traigo mi malembe para darle duro y fuerte. A esos cuatro generales que han sembrado tanta muerte.